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hay en algunos diferentes puntos del país hay algunos candidatos que hacen su programación y no le dan prioridad a su gente. Primeramente van a llegar a candidato a intendente José Cantero, el nuevo liberalismo lista 3 en Dive, Javi Ñeme Blanca Nieves lista 9 frente radical. Primeramente quiero dar la bienvenida a la lista 3, José Cantero, el nuevo liberalismo.

así se ve el cambio en nuestro distrito. Y por ejemplo, o sea, yo hay que generar, porque ya legalmente antes yo había ya escuchado este distrito, pero no tenía idea hay cuál. Pues acá primera vez, ayuda y que guave, a la legalmente es un lindo lugar. Por ejemplo, primeramente hoy accesible todos los caminos. San Vicente y Olayo, y que por se ve también el progreso, porque según la gente, a muchos otros lados, ahí mandó la Maracaná de ahí, el mejoramiento que tiene también. Hoy en día Maracaná es impresionante. La gente lo dice, por ejemplo, esta gente ahí pisa correr a pisa ahí. Entonces, ya se habla distrito de Maracaná, para ese popo, ahí es capaz de la autoridad o monpu a ver a Chaguar y lo mitad o lejí operar en la cuanga ya puedo tener programación y que estamos enseñando en tu jangua la gente de candidato a intendente fuera a la gente y cuase a bella ahorita está pete número enseguida no más oí que tu jangua y se ahí pella por la pende pregunta. Quiero ver también la bienvenida Blanca Nieves en la lista 9, Frente Radical. Buen día, para Blanca Nieves.

Facebook 1 0 8 o 10 de Paite. Hay algunos parecidos en la que estamos en el de la política y todo eso.

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Ya ahorita está bien. 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Me envías la pende mensaje, ya le tapé a ver la pende envía y FS mío. Y ahí que están, ahí se apoya, pues ya se va a la pende, ya apoya la gente, que también te pueda, a intendencia, pues.

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0: estamos en video, mi verdad. Ya estamos ya otra vez de vuelta. Audiencia la 93.3 Sal FM. Para Candado y ese uno cuadro y es. Mi nombre es Cristian. Cristian Delgadillo.
1: Oye,
0: ya estoy acá con José Cantero, del Nuevo Liberalismo, Lista 3 de Baja Ea de Maracaname, la Blanca Nieves y Abelita 9-1, Frente Radical Baja. 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Bueno, si sabe ir a pregunta de la gente, ya puedo enviar la venta de mensaje. 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Repartido ya Guareco. Entonces, por el duda vieja, primeramente van a tener programas exclusivos. Primera hora a las 8 y 10 ya Guareco. 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Hay Cuaseja ahí. 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Tal vez en la parte sencillo. Mientras.

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largo tiempo ahí, gente. Pueden enviarnos un mensaje y que tú ya preparado ahí, una PTI. Este mensaje que tú vas a enviar ahora al 087 275 168.

segundo encuadre Vivir Maracaná vive para toda la gente. Así es que ya saben, mis queridos amigos, vamos a estar con todos ustedes hasta las 12, la 1, hasta la 1 vamos a estar con todos ustedes. Así es que estén preparados. Ahí tengo otro candidato, otro partido.

0: puntos para el futuro, también para esta ciudad, para Canas Aires. Pensaron que pueden enviar la etiqueta, que pueden enviar también el mensaje. En el número de la radio, la otra marija, y la permiso de la
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este año, como esa caporaña de la y por puesta afuera y proyecto de la aña temporada, como esa aña de la palabra, señor Alberto.

0: Ya la primera mensaje que envía, saludos de Javier.
1: Ya no me
0: conlleva de apoyo, de fuerza a los candidatos a la orden. Así que gracias también a toda la gente de Paracatá por elegirnos, por elegir esta emisora. Así para que nosotros le podamos acompañar. Tenemos el mensaje. Esto es un poquito fuerte, pero no podemos dejar de lado también. Solamente voy a leer lo que me manda la gente también. El de mensaje, hola, seguro no tiene propuesta para Maracaná el otro candidato. Por el proyecto. Y Catúa y Upeo, si no, alguna cosa, porque a veces las cosas también.

0: Buenas. Una pregunta para el licenciado Alberto. Si tuvieran que definir los tres principales problemas en nuestra ciudad hoy, ¿cuáles serían y por qué? Juventud, como lo van a mandar de los años de la juventud también quiere saber. La juventud hoy en día también ya quiere saber más de nosotros también. Sea vela y pueblo es para la mía, es para la. Ya Huereco agina la propuesta para el futuro de nuestra ciudad de Maracaná. Entonces, démosle la oportunidad también a todos los jóvenes. Jacuago, licenciado Alberto Mando, respondiendo, si tuviera que definir los tres principales problemas de nuestra ciudad hoy, ¿cuáles serían y por qué?
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Pues a ver, ya está, se poco, y te acuerdas lo mismo, oye. Peye, te tenía invitada a cubrir otro candidato. Ya, ya está, ahí, Nainka, tú, o con.

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1: saludarlos, amigos. A ver, Silvio Sánchez se llama.

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Ahí están las palabras de Alberto Fernández, viendo la lista 7, en donde la gente decide este 7 de junio.

había sido que vamos a tener un debate de 8 de la mañana hasta la 1 de la tarde este día. Así que, querido amigos de Maracaná, muchas gracias por su sintonía, por su apoyo también. Gracias por recibirme también en su localidad, en su ciudad. Muy lindo todo, la zona C.

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0: el saludo cordial.
1: Ahí está Mancho Sosa, los amigos que siempre nos siguen.

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0: 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Al querido amigo Pánfilo Martínez, saludos.
1: ¡Dice! ¡Échale, compadre! ¡Carlito el mío!
0: ¿Cómo dice el aire? ¿Cómo dice nada?
1: ¡Vamos, nada! ¡Vamos, nada! Toribio Fernández, ¿eh?

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Quiero escuchar un fuerte aplauso para todas las madres.

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1: El coro queda a cargo de ustedes, ¿verdad que sí? Paraguarí, gente de Paraguarí. Yo no sé quién.

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a la gente que vino de Yaguarón, Paraguarí, Carapeguá, a la gente de San Lorenzo, a la gente que vino de la Argentina. ¡Gracias! A la gente de Nueva York, a la gente de España, el saludo cordial.

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19. 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

0: ¡Que viva Itá! ¡Arriba Itá! Familia Espínola, saludos. Al querido amigo Pánfilo Martínez, saludos.
1: ¡Dice! ¡Échale, compadre! ¡Carlito Olmedo!
0: ¿Cómo dice Mike? ¿Cómo dice nada?
1: ¡Vamos nada, vamos nada! Toribio Fernández, ¿eh?

Y hablando de mujeres, el peque, quiero saludar a todas las madres que se encuentran presentes hoy. Quiero escuchar un fuerte aplauso para todas las madres.

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